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1: Salud, dinero y amor es el deseo del maestro Sebastián para todos y para cada uno de ustedes, hermanos, que desean tener suerte, prosperidad y superación en la vida. No permita que el odio, la envidia, la maldad, la palería, la santería, la hechicería se apoderen de tu vida, porque la brujería existe, la maldad existe y la gente de mal corazón hoy en día abunda. Tu mejor amigo puede ser tu peor enemigo. Por eso, hablen por teléfono, llamen por teléfono, comuníquese, envíen un mensaje de WhatsApp para que sepan cómo está la suerte, cómo está la salud, cómo está el amor. 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
1: Si le han dicho que su enfermedad no tiene curación, a usted le duele la espalda, la cabeza, la cintura, sufre por la persona que ama, quiere que regrese, soy el maestro Sebastián, le ayudo, no importa cuál sea su problema. ¿Tiene problemas en su trabajo? ¿Siente que le envidian? ¿No hay diálogo, no hay comunicación con el hombre o la mujer que se quiere? 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
2: Una luz gigante se abre paso en el ciberespacio europeo, apuntando directamente a España y específicamente en la región de Murcia. 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

Buenos días, América Latina. Buenas tardes, Europa. Fin de semana de temperaturas veraniegas en Murcia. Vivimos entre playas, tapas frescas, conciertos al aire libre, la presencia del Papa en España. Bueno, hora oficial y soberana en el reino. 14:08, una hora menos en Canarias. Es sábado, es fin de semana y la fiesta comienza en el aire. Del Pacífico al Atlántico, la señal que cruza mares y cielos. La hora interactiva se escucha en sonido 7.5. Soy Ricardo Cox, bienvenidos interactivos e interactivas.

Bueno, bueno, esta canción la hemos cantado hasta la saciedad. Y es que Sebastián Yatra forma parte de las radios. Es un instante en que la señal viaja, los kilómetros se disuelven, la hora interactiva es un puente invisible. La niña de mis ojos. Un canto que une culturas. Desde América Latina hasta Murcia, España. Así celebramos la vida un fin de semana. Con la diversidad y el poder de la radio que nos hace sentir más cerca, ¿eh?

Carretera, ponte el cinturón. Operación Salive en fin de semana con temperaturas muy veraniegas en plena primavera. Shakira y Belé. Algo tú, algo tú, algo tú. Estamos a días de ver a Shakira en la inauguración del Mundial 2026, ¿eh? ¿Qué tal los ánimos en fin de semana? Pedime canciones. Que aquí estamos con los clásicos, pero también con los éxitos y por supuesto promocionando primicias. Buenos días, América Latina. Buenas tardes, España. 14 con 17 minutos, una hora menos en las Islas Canarias.

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De Smurfianos, asistir a festivales gratuitos y terminar la noche en una terraza con música, con amigos, con buen ambiente. Es una forma más auténtica de vivir el verano murciano, que está a la vuelta de la esquina, por cierto. Ahí tenemos una canción que nos motiva en fin de semana. Cuando queremos hacer que la vida sea un carnaval, acudimos a Celia Cruz.

Y a los latinos nos encanta bailar. Y escuchando salsa también. Es una combinación de ejercicio físico, de bienestar emocional, de conexión cultural, en fin. Vamos a activar el corazón como un entrenamiento cardiovascular. Vamos a liberar endorfinas que mejoran el ánimo y vamos a fortalecer la identidad comunitaria. Saludos cordiales desde este terruño en América Latina. Un solo latido, una sola bandera.

salsa, salsa es lo que hay. Y en fin de semana, dándole al cuerpo una tonificación muscular, bailando, involucrando piernas, trasero, abdomen, ayudando al control del peso, la fuerza corporal. David Sahan.

en Colombia. Buenos días, Bogotá, Medellín, Cali, Barranquilla, Cartagena. Bueno, también mi gente de Bucaramanga, de Cúcuta, de Pereira o Ibagué. La cura, David Saham.

0: tardes, mi querida región de Murcia. Bueno, 14 con 39 minutos, una hora menos en Canarias. Me encuentro en el satélite de la EMET. Vamos a ver cómo está la predicción de las temperaturas en este fin de semana y cómo está el termómetro en este sábado.
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0: Buenas tardes, España. Después de un inicio de junio donde el calor sofocante se había suavizado en la mayor parte de la geografía, las temperaturas vuelven a subir de manera generalizada este sábado. Este incremento de temperaturas no será tan intenso como el fin de semana pasado, pero van a volver a subir, ¿eh? Ha llegado el Papa con calor. Al menos el tiempo, evidentemente, se refiere a la llegada de León XIV a Madrid, la capital, donde en estos momentos está iniciando su visita al Reino de España, que se va a extender hasta el próximo 12 de junio. Eso sí, las temperaturas van a recordar que en España se vive más verano que primavera. Las temperaturas van a seguir subiendo, ¿sabe cuándo? Mañana domingo, cuando vamos a volver a tener un ambiente veraniego. El día lunes de la próxima semana será un día de muy caluroso en la capital, cuando el pontífice todavía tiene actos previstos en la capital, como el evento en el Bernabéu, mientras que el día martes y miércoles, cuando León XIV viaje a Barcelona, tendrá bochorno. Mire cómo está la situación geográfica climática. El calor no solo se va a quedar el fin de semana, sino que las temperaturas volverán a subir también la semana que viene, y no tanto como ese calor que tuvimos en mayo. Pero sin duda alguna vamos a ver cómo estamos, por ejemplo, en nuestra querida región de Murcia. Playas llenas, hoteles en alta, y por supuesto todo esto llena de optimismo, especialmente al sector turístico para el puente de la región de Murcia. Hoteles con altas previsiones de ocupación, chiringuitos con la agenda completa, sombrillas y neveras acaparando buena parte de la arena de estas hermosas playas murcianas que dibujan un escenario esperanzador, especialmente para el curro, para un sector que afronta estas fechas con expectativas muy positivas. El sector hotelero y turístico encara con especial optimismo el puente de la región de Murcia para aquellos que no trabajen del próximo lunes y puedan encadenar hasta 4 días consecutivos de descanso, con establecimientos que vienen registrando desde hace semanas una ocupación muy elevada, gracias a una oferta que va más allá del sol y la playa, ¿sí o no? Los empresarios turísticos están señalando que aunque junio todavía no es un mes plenamente vacacional entre semana, se permite medir la evolución de la demanda de cara a los próximos meses. A la vuelta de la esquina, verano intenso, julio, agosto, septiembre. Los fines de semana ya te van marcando un poco de senda y la evolución de la demanda de cara al verano. Y las perspectivas, claro, no pueden ser mejores, ¿sí o no? Entonces llevamos tiempo teniendo unos fines de semana muy buenos y el tiempo evidentemente está acompañando. Vamos a ver cómo están los termómetros. Para ello hago el azimut correspondiente, que significa lectura de cartas, coordenadas, Zoom, Reino de España, sureste, región de Murcia. Murcianos y no murcianos, en este sábado 6 de junio hemos amanecido dando comienzo al día con cielos muy nubosos hasta primera hora de la mañana. Ha ido tornándose un escenario con nubes altas, o sea, cielos parcialmente nublados durante el resto de la jornada, de acuerdo a la predicción de la Agencia Estatal de Meteorología. Las temperaturas no están cambiando demasiado, que estoy viendo los principales paneles del centro de aledaños. Por ejemplo, a esta hora de la tarde tenemos 32 grados Celsius frente a Renfe. Eso sí, con 33 grados de sensaciones térmicas máximas. Mínimas, noches tropicales, 20 grados, no baja especialmente en zona centro de la región de Murcia. Y el tiempo para mañana, por ejemplo, domingo de misa, de congregaciones, de estar en familia, de visitar parques, también las playas, por supuesto. Mañana se espera un domingo nuboso, desde la madrugada hasta mediodía, aunque las nubes van a ir evolucionando y tenderán a desaparecer a partir de las 12. Se esperan 31 grados de máxima en Murcia mañana, mientras que las mínimas se van a mantener en los 20, con una sensación térmica máxima de 30 grados y mínimas de 19. El viento va a soplar muy flojo en dirección de componente este. Y el tiempo para el día lunes de la próxima semana: lunes no se van a producir precipitaciones pluviales, así que no es necesario sacar el paraguas, sino el parasol, porque el astro rey nuevamente se ocupa de estar ahí vigoroso. Un panorama sin nubes va a ser la tónica general de las 24 horas del día de la próxima semana. Las temperaturas máximas van a aumentar incluso hasta los 35 grados Celsius, si bien no habrá muchos cambios en cuanto a las mínimas. De dirección sudeste van a soplar ligeras brisas el viento. Gentiles oyentes, bienvenidos a Hora Interactiva. También saludamos a otros municipios cercanos, provincias pedanías murcianas. Es el caso de la ciudad portuaria de Cartagena. Cartagena mantiene temperaturas primaverales. 21 grados esta mañana, 26 grados marca en los paneles en el centro de esta ciudad tan histórica. Buenas tardes, Elche. Se dan cielos muy nubosos hasta las 12, ¿verdad? Y luego los cielos nubosos durante el resto del sábado. Temperaturas en Elche, 29 grados centígrados, sensación térmica de 30 grados. Buenos días, América Latina. Buenas tardes, Europa. Mientras en Europa y en España estamos con temperaturas propias ya del verano, en América Latina estamos esperando el cambio de equinoccio. ¿Por qué? Porque el otoño con noches más largas se siente. Aquí anochece a partir de las 5 de la tarde, ¿sí? Pero sin embargo, a la vuelta de la esquina están las temperaturas invernales, temperaturas que pueden descender hasta los 10 grados bajo cero. Soy Ricardo Cox. Tomás previsiones. Así es la creación de Dios. Así es este hermoso globito azul que es nuestro planeta Tierra.
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Nos encontramos ya en las cabinas de nuestro avión de Airbus 380-800. Estamos asegurando cabinas, checklist completados, pidiendo autorización de torre de control. Autorizados a rodar hacia cabecera, pista número 7, manteniendo rumbo asignado. Motores estables, parámetros en verde, preparados para despegue en contados minutos.

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Señores pasajeros, bienvenidos a bordo de nuestro avión Airbus A380. A nombre de la tripulación les damos la más cordial bienvenida. Acabamos de decolar del aeropuerto internacional Viru, la ciudad de Santa Cruz, Bolivia. Nuestra ruta directamente hacia el aeropuerto internacional de Corbera en el Reino de España. Estamos en pleno ascenso con régimen positivo, tren de aterrizaje retraídos y flaps en posición óptima. Temperatura externa a nuestra aeronave son 10 grados bajo cero. Estaremos ascendiendo prácticamente a 30.000 pies de altura en capacidades máximas de nuestro avión Airbus A380. 9.500 vuelo crucero, kilómetros por hora. Nuestro servicio de catering está en la cintura de disposición, sobrecargos en posición de elevación.

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0: dicen los clásicos que de por sí son una maravilla. Pero la música viene evolucionando y este género que nos atrapa también como es la bachata. Valeria Ríos, Te Vas anteriormente y ahora la presencia de Jessica Morel.
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0: Si el tiempo me pregunta por ti.
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0: Es el título de esta canción. ¿Y tú ya tienes estas canciones en tu playlist?

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2: Buenos días, América. Buenas tardes, Europa. 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

0: gozar de buena audiencia en esta jornada de sábado. Es que América Latina es así. Estos son los desayunos, la variedad, la pluriculturalidad, y somos embajadores de lo nuestro. Sí, señor. Bienvenidos a
1: Brasil,
0: el forró brasileño, ese ritmo envolvente, la fabumba, el acordeón, el triángulo crean un pulso que invita a moverse en pareja. Con estos pasos sencillos, pero llenos de energía. Es que Brasil, Brasil es así, ¿eh? Brasil.
1: Brasil.

0: Que se enfocó brasileño. En esencia nos encanta, porque transforma cualquier espacio en un carnaval íntimo donde la música y el movimiento nos recuerdan que la vida también se celebra bailando. El fin de semana, por supuesto, mucho más. ¡Qué sábado, sabadete! ¡Buenos días, Brasil! Son las 10 de la mañana con 16 minutos en este país. Madre mía, ¿cómo está la cosa? ¿Cómo está la cosa? Increíble.
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Es que las dinámicas y el nombre de la radio, por eso es interactiva. Porque aquí no hay paso a la pausa, ¿eh? Aquí disfrutamos, aquí envolvemos un mismo ambiente. Un solo corazón late con la bandera de América Latina en el Reino de España. Esto sí es socializar. Esto sí es la conjugación del verbo tú y nosotros. Bienvenidos al mundo de Colombia nuevamente con Latin Brothers. Buscándote. Cantamos, venga.

Señores pasajeros, abróchense los cinturones, estamos por aire, pero también por supuesto por tierra. Abróchense los cinturones, operación salida y retorno en este fin de semana de Corpus Christi. De Latin Brothers, chico, buscándote. Dale volumen.

0: animales y creatividad, entre coreografías y lo latino. Buscándote es el título de esta linda salsa, ¿eh? Sonidos y sumando a cada instante. Así es Lola Interactiva.
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1: Ladies and gentlemen, hoy es sábado y el Papa León lo sabe, ¿eh? Sí, sí. Presente en España el Papa, 14º León. La televisión española y todos los medios de comunicación, la gente se ha dado cita en la capital de España para poder ver de cerca al Papa. Han estado los reyes ahí y, por supuesto, todo lo que conlleva la visita del sumo pontífice. Fin de semana, casi veraniego, con las temperaturas en todo el Reino de España, específicamente en mi querida región de Murcia. ¡Qué barbaridad! ¡Qué manera de pasarla con la gota gorda! Fin de semana, ya saben ustedes, tenemos diferentes lugares para poder visitar, para poder disfrutar de los conciertos. Se viene Juan Luis Guerra, no se olviden, Juan Luis Guerra, 18 de julio, Espacio Norte. Enseguida vamos a hablar del precio de los de las entradas y todo. Pero aparte, en estas operaciones salida, y también va a haber el puente, entonces la gente prefiere irse a ese impresionante Mediterráneo, donde están las mejores playas de Murcia, Costa Cálida. Puedes bañarte en lugares también como la poza de Fuente Caputa, en Mula, o los baños de lodo, ¿sabes dónde? En San Pedro del Pinatar. Es una pasada. Festivales como Cartagena Folk y Palmera Fest. Y cerrarán la jornada con una cerveza bien fría. Estrella Levante, pues, coño. Entonces, así la pasamos bien, sí, señor. Ya les digo de que Murcia tiene un montón de lugares donde asistir. Desde Terra Natura hasta disfrutar de los mejores bares, tapas, cañas y fiestas en fin de semana, de noche. Las tapas murcianas, desde unas habas con chorizo hasta la famosa ensalada murciana con tomate y aceitunas. ¿Sí o no? O los mariscos y pescados, que también es una delicia en este verano. En la costa, que prueba por si acaso el caldero del mar menor. Muy murciano, muy agradable, pero por favor acompañado de un buen vino. Una copa de vino. No te estoy diciendo que te zampes una botella. Una copa de vino. Y luego de postre, pues dulces. Fin de semana se celebra The Cheesecake Cup en Murcia, con las mejores tartas de queso del país. Y hablando de conciertos, también se vienen grandes agrupaciones. O sea, tenemos lugares donde beber, donde comer, hotelería, boletaje. Se viene de todo en esa querida región de Murcia. Pero por si acaso, lo más importante es que se cuide, ¿sabe qué? De la chorre, el sol. El sol ya no son los veranos que antes eran en Murcia y en España. Usted hable con un murciano de la tercera edad y le va a decir de que ahora el sol más que todo quema. Y es verdad. ¿Saben por qué ocurre esto? Porque los rayos ultravioleta están directos. Se pasan la capa de ozono como en su casa, en tres pueblos. Y te llegan a la piel, y por eso tu dermatólogo ya te ve ahí y dice, pues ni modo. Bienvenido al mundo de los que a veces por no cuidarse tienen cáncer de piel. Y no es chiste. Protectores solares, por favor, gafas de sol. No se exponga como cangrejo frito en las playas. Así como nuestros queridos guiris. El verano murciano es caluroso. Sales del garaje de tu casa, te subes al coche, tienes aire acondicionado, claro. ¿Vamos dónde? Vámonos a Mazarró. Vamos a Mazarró, o nos vamos a La Manga, o a Campoamor, o a Alcázar, donde tú quieras. Y las temperaturas dentro del coche, pues están muy agradables. Vas viendo toda la carretera. Esas carreteras que están siempre impecables. Y que, por supuesto, también los radares están al orden del día. La DGT, ¿para qué? Para que te multen si no sabes conducir bien. Si no te pones cinturón de seguridad, si pones a coger el teléfono móvil, cuidadico, que te llega la cartilla. Señores, pero cuando llegas al lugar del destino y abres la ventanilla o abres la puerta de tu coche, ahí sientes lo que es el verdadero verano murciano. Aunque en los medios y la IMED transmite que estamos con 40 grados, que no le quepa la menor duda que los paneles del centro de aledaños te pueden marcar hasta 50 grados centígrados. Una barbaridad. Un ambiente de las terrazas de bares se llenan desde las 21 horas en adelante cuando bajan las temperaturas. Y hablando de temperaturas, las playas a veces 11 de la noche, 23 grados centígrados. Así es, nos tenemos en Murcia.

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Ladies and gentlemen, bienvenidos al Beat Electrónico. Éxitos 2026 que te acompañan en la tarde más tarde en el cuadrante digital en tu dial. 15:38, 1:00 menos en Canarias. Buenas tardes, Europa, como en las grandes metrópolis. Ahí tenemos lo último de Meghan Trainor. Trainor. Shimmer.

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1: What are you doing it for? ¿Dónde están los fans de Madonna? ¿Dónde están los fans de Verónica Ciccone? Madonna, Sabrina Carpenter. Este es un temón. Breathe Your Love.

Es un estilo bien marcado. Un estilo que la reina del pop es indestronable, Madonna, Sabrina Carpenter. Bring Your Love, dale volumen.

0: ¿Cuáles son tus canciones favoritas en esta tarde? En esta mañana en América Latina. Buenos días, Santa Cruz de la Sierra, 97.7 MHz. 9 de la mañana con 43 minutos. Buenos días, Miami, Estados Unidos, el mismo horario. ¿Qué hora es en tu país? ¿Cómo están las temperaturas? ¿Qué tal los ánimos, eh? Aquí volando, volando, volando voy, volando vengo.
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0: Bienvenidos interactivos e interactivas. Qué manera de pasar la chachipiruli, Redes sociales, líneas telefónicas, escuchando mensajes de audio, leyendo mensajes de texto, en fin. El mundo ciber. Hablando de ciber, mis cibernautas que también divagan en el ciberespacio europeo americano. Un abrazo fuerte y un par de besos a mis féminas. Venga a visitar América Latina, Venga a visitar América Latina. Usted que me escucha, usted que es español, a usted que le encanta ir a Europa, América Latina también tiene un sinfín de cualidades que permiten decir, quiero comprar un billete de avión, quiero ir a América Latina. Usted puede tirar la moneda y en el país que caiga usted la va a pasar sumamente bien. Visitar América Latina es muy aconsejable porque ofrece una diversidad única de paisajes, de playas, cultura, experiencias, gastronomía que no se encuentran en otras regiones del mundo. Desde selvas amazónicas, playas caribeñas, hasta ciudades coloniales y festivales vibrantes. Lo que la diferencia en su mezcla de raíces indígenas, africanas y europeas, que se refleja en la pluriculturalidad, que se refleja en el idioma, que se refleja, por ejemplo, en la música, en la gastronomía, en las tradiciones. Por eso hay una diversidad enorme, Hay una diversidad primeramente natural, dentro de lo que cabe el mundo este del boletaje que se ofrece en paquetes turísticos, porque tenemos desde desiertos hasta salares como el Salar de Uyuni en Bolivia, el salar más grande del mundo y a una elevación tremenda, glaciales, selvas tropicales, las cataratas del Iguazú, Machu Picchu, el pan de azúcar en Brasil, las playas de Ipanema, Copacabana, mire cómo le hablo de memoria, o volcanes activos, playas paradisíacas. Ni qué decir de la cultura vibrante, Esa cultura que usted le escucha en notas musicales, como la salsa en Colombia, el tango de Argentina, loco, Día de los Muertos en México, o el carnaval en Brasil. Tenemos un montón de cosas que ofrecerles. Y las historias que se cuentan de cómo han nacido estos hermosos parajes. O la hospitalidad, que también evidentemente lo tenemos como algo que nos representa en la educación, en los derechos, en los valores. La hospitalidad que debe ser siempre fundamental. Cuando vienen de otros países dicen, madre mía, Ricardo, no pensé que esto era así. Yo pensé que eran ustedes así, o sea, un recontra mal y mal informados. La televisión muestra lo que quiere y lo que vende para empezar. Usted tiene que venir y ver con sus propios ojos. Disfrutar con su propia lengua. La gastronomía, estoy diciendo. Cuidadito, hijos del demonio. Latinoamérica es conocido por la calidad, la calidez, la cercanía con los que nos visitan, Y aparte que hay una apertura, una accesibilidad económica enorme. Si usted se viene aquí con sus euros, con sus dólares, da igual, o con la moneda de su país, mejor si dejan libras esterlinas. Ideal, desde mochileros hasta viajeros con clase que vuelan en mi avión Airbus 380-800. Viajeros con presupuesto también ajustado. Muchas atracciones naturales son gratuitas. Y nuestra América Latina, mezclas culturales únicas, esa fusión de tradiciones, esos contrastes geográficos. En pocas palabras y en pocas horas puedes pasar de un mercado callejero bullicioso a un parque natural tranquilo, o un clima cálido exuberante o un frío de altura. Puedes irte de una zona rural hasta centros comerciales que tú no te puedes imaginar, con la tecnología y de última moda. Así es, mi hermosa América Latina. 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
0: Bienvenidos y bienvenidas. Buenas tardes, Color Estéreo. Buenas tardes en los estudios de Color Estéreo. Son las 15:49, una hora menos en Canarias. Hoy vamos a tratar de que tengamos que levantar los ánimos, porque a veces nos queremos bajar los brazos, queremos levantar las manos, como tú quieras, decir, ya basta, ya no soporto, Ricardo, ya no puedo seguir adelante con tantos problemas y obstáculos que se nos ponen delante de nosotros, unos más fuertes que otros. Imagínese usted, por ejemplo, en Bolivia, 36 días de paro y bloqueos, pobre país, ¿eh? En otros países, la corrupción y los delitos, el terrorismo, las drogas, en fin, todo eso no tenemos control muchos, pero sí podemos ver qué puede ocurrir en base a lo que nosotros proponemos en esta jornada. Hoy es sábado 6 de junio y este espacio psicológico es para que tengamos que darle y otorgarle el permiso a usted para que pueda hacer una autorreflexión de su conducta. Las cosas que hablamos aquí nos relacionan a muchos, y esto genera unos desbloqueos tremendos en la forma de ver, de visualizar y de generar nuevas expectativas para ser mejores personas. Ese es el objetivo, el objetivo, la brújula, es el menester, es el epicentro, es la columna, lo que usted quiera, ¿sí? Es la esencia. Muchas veces, a lo largo de nuestra vida, van a surgir obstáculos, como ya lo vivimos. ¿Y qué ocurre cuando hay obstáculos? Es como una piedra en el zapato, ¿eh? Te traban en el camino, no te dejan caminar y parece que perturban el aparente equilibrio del momento. Porque la vida, si fuese todo una maravilla, pues, bueno, no sería así. Para muchos sería hasta aburrida. Pero bueno, señores, de igual modo que aquel que algunos de los obstáculos se pueden superar, algunos fácilmente que otros. Algunas personas se quedan bloqueadas ante los obstáculos que se presentan en tu vida con mayor dificultad. Porque Sancho y Pancho no son las mismas personas, cada uno es diferente. Otras, en cambio, aceptan fácilmente la situación y consiguen seguir adelante de forma exitosa. Lo he visto, incluso he aprendido de estas personas que no hablan mucho sino accionan más. Y tú dices, madre mía, a mí me falta voz para seguir hablando, pero hay otros que sin hablar lo hacen. Entonces, me pregunto, ¿a qué se debe exactamente estas diferencias con respecto a la mayor o menor habilidad para resolver los problemas diarios, para resolver las crisis vitales? Entonces, he decidido que en esta jornada de sábado vamos a hablar y voy a dar algunos tips, como se dice en redes sociales, o consejos para poder superar algunos obstáculos, o tal vez todos, ¿sí?, que se nos pone delante en nuestra vida, independientemente de la edad que tengas. Porque seguramente las personas mayores piensan que tienen problemas mayores que los menores, pero no siempre es así. Aceptemos primeramente que la vida es un cambio permanente, ¿sí? Es un tango que hay que saberlo bailar, decía Don Carlos Gardel, ¿eh? ¿Sí o no? Una de las premisas que necesitamos aceptar para que la resolución de los obstáculos vitales se resuelva de manera positiva es aceptar que la vida es así. La vida es así en sí misma, es un cambio permanente. No sabemos lo que va a pasar de aquí a una hora, a una media hora. Es impredecible. Nada permanece inmutable, señores, nada. Así el brujo te ponga las cartas delante tuyo, el tarot o los signos zodiacales te digan, esto va a pasar. Simplemente da una sonrisa, porque el ser humano no tiene esas capacidades. Sin embargo, esto no es lo que hemos aprendido. Y es precisamente este apego emocional y psicológico a las personas, a las situaciones y a las cosas que uno de los factores que más complican la adecuada superación de obstáculos. Nos dejamos llevar a veces por situaciones aparatosas para supuestamente dar solución a tus inconvenientes. Tienes que aprender a aceptar que la vida se encuentra en cambio constante. Todo se mueve. Mientras yo estoy sentado aquí, parece que todo estuviese estático. El planeta está girando, está virando. La luna está virando, el sol, la tierra está virando alrededor del sol. ¿Sí? Y todo esto es movimiento, es un cambio constante. Mientras yo hablo, la sangre dentro de mi cuerpo está moviéndose constantemente, mis órganos, somos así. Y todo esto nos libera internamente de las ataduras cuando aceptamos que la vida se encuentra en cambios y facilita en gran medida afrontar situaciones vitales complicadas. No es lo mismo ayer que hoy, no es lo mismo. Aunque haga lo mismo que ayer en mi monotonía, ya no es lo mismo. Aunque repita las mismas acciones, los mismos patrones, no es lo mismo. Cada día trae su propia situación. Entender los obstáculos como pruebas que fortalecen es importante. Si yo veo que la vida es problemas, entonces obviamente que mi cabeza me va a decir, ¡qué vida problemática! Pero si yo en mi cabeza, en vez de decir, tengo problemas, tengo obstáculos y debo superarlos, o tengo retos, en vez de decir, tengo problemas, entonces cambia la perspectiva. Tenemos que entender que los obstáculos son pruebas. Estas pruebas nos pueden fortalecer o te pueden hundir. ¿Dónde quieres tú estar? Es una perspectiva importante, por lo que va a enriquecer a nosotros el plantearnos que los obstáculos son pruebas. ¿Pero qué pruebas? Que debemos superar. No se trata de llegar primero a la meta, se trata de caminar. Y paso que des, que sea paso firme, pero real, no que te engañes. Hay gente que alardea que dice, yo he cambiado, no soy la misma persona de antes, y sin embargo la primera, plucum, las caídas. Y de verdad, te miras al espejo y dices, ¿cuánto, hasta cuándo voy a hacer lo mismo? ¿O debo generar ya cambios reales? Reales. Y no se trata de señalar a las personas. Porque les repito, cuando yo hablo en este medio de comunicación, hablo a mí mismo. Yo mismo me estoy autorreflexionando. Yo no hablo de Sancho, de Pancho, de María o de lo que tú quieras, ¿sí? Hablo de mí. Y te aconsejo que cuando escuches estos consejos, que no se te venga a la mente otras personas, sino tú. Tú, si te identificas o no. Si no, maravilloso. Pero si te identificas, simplemente escucha. Hay que entender que los obstáculos son pruebas que nos van a fortalecer cuando así lo planteamos. Trabajar nuestra mirada interior. Esto implica que es otra forma de superar obstáculos en la vida. Debo trabajar en mí como persona. Si bien este acto es fundamental para el constante crecimiento y mejora personal durante situaciones difíciles, delicadas, resulta mucho más valioso e imprescindible, además de inevitable. Cualquier obstáculo en el camino nos revuelve internamente y suele resultar inevitable cuestionarnos cosas sobre nosotros mismos. ¿Voy a poder? ¿Será que estoy preparado para esto? ¿Y sobre cómo va a acontecer en nuestra vida la situación? Los seres humanos no tenemos las capacidades de decir qué va a pasar de aquí a 5 años. Podemos considerar, pero mucha gente no ha llegado ni a esos 5 años. Y no soy fatalista ni negativo, pero ocurre. Negar esta mirada interna únicamente va a esconder los problemas que se van a ir multiplicando y prolongando con el tiempo cuando decides no mirar tu interior. Esta mirada interior resulta necesaria. ¿Sabe para qué? Para que el tránsito por este camino sea de superación de obstáculos y que resulte altamente positivo para tu conocimiento, para no volver a caer en lo mismo, para no cantar la canción de Julio Iglesias, tropecé de nuevo y con la misma piedra. Es solamente la canción, pero nosotros los seres humanos no debemos tropezar 2 veces en la misma piedra. Uno nos hemos equivocado, el otro que es que te gusta, entonces. Tenemos que ser pacientes. Ser pacientes y mantener la paz en el corazón es algo que no toda persona lo tiene. Ser pacientes realmente es para personas sabias, para gente madura. Es para gente de ciencia. Paciencia, dijo un hombre de ciencia, ¿eh? Me atoro, dijo el toro. Me canso, dijo el ganso. Y yo calculo, dijo el libro. Cuidadito. Seamos pacientes, mantengamos la paz. ¿Sabe dónde hay que mantener la paz? Aquí en el corazón. Otorguemos una mirada luminosa sobre las situaciones más complicadas. En otras palabras, ponle foco, linterna, luz, lumbre, cerillo, fósforo a tu problema para que veas mucho mejor. Para que no sea un problema de visión borrosa, sino para que le des lumbre a tu problema. Y vas a aprender a estrenar la resiliencia. Cuando nos vemos en diferentes situaciones o vicisitudes que son problemas, entonces ahí se ven a los débiles y se ven a los fuertes. ¿Tú eres fuerte o eres débil? ¿De verdad? ¿Solamente te encargas de llorar ante el problema o te encargas de resolver? ¿Quién eres tú? Este mundo, déjame decirte que no es para gente cobarde. Si eres cobarde, no sé qué haces aquí entre nosotros. Tienes que ser fuerte. Este mundo está hecho para gente fuerte, no para gente débil. Y así, de tajante, no con palabras disfrazadas, no maquillado. Si tú no eres fuerte, eres un perdedor, una perdedora. Y este mundo no está hecho para ti. Porque en este mundo, los que permanecemos somos los que estrenamos resiliencia, los que nos empezamos a levantar, los que nos sacudimos del polvo, los que nos sacudimos de las cosas que nos han hecho daño. Cuando sacamos el pie del fango, del barro, del lodo, que nos tenían atrapado como la rueda de un vehículo. Señores, la resiliencia es una capacidad hermosa que tenemos los seres vivos, no solamente los humanos. Pero los seres humanos vivimos más porque tenemos capacidades diferentes y nuevamente nos podemos adaptar, superando exitosamente los obstáculos de la vida. Ricardo, ¿eh? ¿Tú no eres? Sí, era. Era. Tenemos que entrenar esta habilidad a lo largo de nuestra vida. Y esto va a suponer un valioso comodín, sacar un comodín ahí de las haces que tenemos cuando jugamos. Ese comodín sobre el que sustentarnos en momentos de cambio o crisis vitales es fundamental. Y ahí tenemos que aprender a desarrollar la resiliencia. Y desarrollar la resiliencia, la capacidad de superarnos, no está hecho solamente para personas mayores. No está hecho solamente para mis papás, para mis abuelitos. Es desde los niños que deben aprender. Cuando el niño tiene una sobreprotección, ¿cuánto daño le hacemos, queridas mamás? Especialmente ustedes, o los abuelos, que también es un llamado a este tipo de circunstancias. Los abuelos que siempre han malcriado a los nietos, que lo que no han hecho con los hijos lo hacen con los nietos. Y a veces nosotros contribuimos a que nuestros niños no desarrollen la resiliencia, sus capacidades de superar los obstáculos que a su edad corta pueden tenerlas. Como el bullying en la escuela, que usted no va a estar ahí como padre, como abuelo, ni el profesor. Estas cosas ocurren en lugares y en rincones donde ellos pueden tener una mejor forma de conducta que en la casa no la tienen. Y los padres y los abuelos son los últimos en enterarse, créame. Señores, busquemos la solución de manera constructiva. ¿Estamos superando obstáculos? ¿Quieres superarlos? Entonces busca solución. No busques problema al problema. No le des lugar al problema con más problemas. Es un aspecto a destacar esta parte, porque de esa manera vamos a afrontar adecuadamente los obstáculos de nuestra vida. ¿Sí? Tenemos que centrar nuestra energía en buscar la solución y no a lo llovido mojado. No ponerle más leña al fuego o echarle gasolina al fuego. Tenemos que aprender a tener una buena resolución de los problemas inteligentemente. Ricardo, es que el problema me está superando. No puedo, Ricardo. Y se agarran la cabeza y la mente. Yo también lo hice. ¿Sabe qué? Usted agarre el problema que lo tiene superado, agarre ese problema y bájelo. Bájelo hasta donde esté. Se encuentre usted una mirada desde arriba. Y cuando vemos el problema desde arriba, entonces vamos a ver qué fichas debemos mover para dar solución a ese problema. Pero si ese problema empieza a superarnos, entonces vas a estresarte, vas a pasarla mal, no vas a solucionar, te vas a ofuscar, vas a llorar y al final te vas a enfermar. Entonces tienes que aprender, es un aprendizaje, buscar solución de manera constructiva, positiva. ¿Sí? La queja, el decaimiento y la negatividad van de la mano. Si bien son características inevitables de los seres humanos durante los procesos de resolución de conflictos, entonces deben ser rápidamente eliminadas también y sustituidas por una búsqueda real de soluciones prácticas que sean constructivas para nuestro ser y para nuestra vida. ¿Por qué ocurre todo esto? ¿Por qué debemos buscar soluciones de manera constructiva? Porque todo esto puede producir el hecho de que si no cuidamos la salud, si no cuidamos el aspecto espiritual, si no cuidamos el aspecto psicológico, entonces te vas a ir al cajón. ¿Sí? Cuidar nuestra salud de manera global e íntegra constituye un factor fundamental en sí mismo para favorecer un trayecto de vida mucho más sencillo. Por tanto, cuando surgen obstáculos en nuestra vida, el hecho de haber cuidado nuestra salud va a beneficiar enormemente nuestro mejor tránsito de los obstáculos surgidos. Es que Ricardo no sabe que tengo un pariente que está en el hospital a punto de fallecer. Es que Ricardo debe tener una vida bonita porque no sabe lo que se debe en el banco, lo que yo tengo que estar todos los días. Créame, créame que he vivido muchos aspectos. Tal vez no todos. Tal vez no todos. Tal vez me falte. Pero sí le puedo decir una cosa. Creo en los cambios de las personas para hacernos más fuertes y para ser mejores personas. Porque yo mismo he sido un ejemplo para mí mismo. Yo no me he quedado en mis problemas del pasado, pero tampoco he permitido que tengan que echarme tierra satanizando mi vida. Todo está en que tú tengas un cumplimiento de tus habilidades de la resiliencia y dejes en manos de Dios, que es el mejor justiciero. Él se encarga de todo, a poner a todo el mundo en el lugar que le corresponde. Obviamente que aquí no somos santos, pero obtengamos su misericordia tratando en lo posible de cuidar nuestra conducta espiritual, nuestra conducta psicológica, cuidar de nuestra salud física. Si no nos cuidamos en la salud, no tenemos nada que hacer en este mundo. La salud es lo principal. No es el dinero, don dinero que hace tanto daño a mucha gente, que nos tiene ahí atascados, que no podemos cumplir muchas cosas. Y hay gente que me dijo el otro día: Ricardo, tú hablas del dinero como si fuese no importante. Es muy importante. Por supuesto que es importante, pero de acuerdo a la importancia que tú le das. Si yo estoy bien en mi salud, y es una manera de agradecer, porque soy afortunado al lado de muchas personas que en este momento están en un hospital, u otros están enterrando a sus seres queridos, con mucho dinero que tengan. Cuidar la salud de manera global e íntegra es un factor fundamental. En el caso de no haberlo hecho, ¿qué va a poner? ¿Qué va a suponer?

comemos mejor y hacemos un poco más de ejercicio y cuidamos nuestro aspecto psicológico, si cuidamos el aspecto espiritual, entonces por supuesto que el resultado va a ser eso, que todo lo que yo siembro, eso voy a cosechar mañana. Recuperemos la importancia del esfuerzo y de la constancia de todos los días. Y por último, pide ayuda si no puedes salir de tus problemas. Como seres humanos que somos, necesitamos a los demás. Aquí no hay con que yo sé qué hacer, yo no necesito, no. No seamos ignorantes. Cuando tú tienes un malestar físico, ¿dónde vas? Al médico. O le vas a cuestionar al médico qué debe darte o qué debe decirte. Es un médico, ha estudiado para eso. Para que tú tengas una recuperación diferente en tu salud, porque estás ahora mismo mal, o tal vez has tenido un problema, tienes un problema cardíaco, un problema nervioso, qué sé yo. Señores, como seres humanos necesitamos a los demás. Póngase eso en su oído. Yo no vivo de la gente, sí vive de la gente usted, desde que cobra el sueldo hasta que va a la tienda, se sube un taxi, va al taller mecánico, usted tiene y depende de las personas. Quítese todo eso de su mente que le hizo daño. Como seres humanos necesitamos a los demás para crecer y para avanzar en el camino. En realidad, nada de lo que hacemos lo conseguimos solos. Aunque cada uno de nosotros somos lo que debemos realizar, el paso en el camino y el gran esfuerzo de muchas veces supone, detrás de cada paso hay una mayor o menor huella del impulso de alguien que te ha enseñado o de alguien que, del cual te ha acompañado. No vivimos solos. Yo no vivo de la gente, Ricardo. A mí me importa mi familia. ¿Y tu familia qué son? ¿Son animales o son personas? Y también dependes de ella, y de su familia, de ella y de él. Porque todos tenemos familia política, tenemos hijos, y mañana nos reencontramos con sus profesores en el colegio, en la universidad. Vamos a estos. Todo es vivir en sociedad. Por ello, ante los obstáculos que surjan en tu camino, pide ayuda. Eso te va a ayudar a sostener una red social de apoyo que es fundamental para que tengas mejor resolución de tus inconvenientes, de tus problemas, de manera positiva. A veces escuchar los consejos de un hombre de pelo cano es mucho más que escuchar a alguien que tiene un montón de títulos en su gabinete, con todo el respeto del mundo que se merecen muchos profesionales. Pero a veces los mejores consejos surgen desde el corazón con amor. Cuando te dan un consejo lleno de amor, estas situaciones pueden incluso constituir oportunidades perfectas para agrandar nuestras redes sociales, para agradecer a los que te han estado contigo en cada momento, a esas nuevas personas que han apostado por ti, que te ven con otros ojos y que saben que eres una persona diferente. ¿Por qué? Porque te mereces. No porque te hagan facos favores, porque te mereces. Y tú también haz lo mismo con las personas que en un momento te han dado y te siguen dando la cobertura de ser alguien útil en la vida, en sus vidas o en otras. Señores, vamos a atravesar el camino juntos. Y le digo, el mejor consejo es impulso positivo, alegría constante. No importa los inconvenientes, ¿sí? Diga al débil, fuerte soy, dice la Biblia. Y no se trata de religión, se trata de eso, de escuchar atentamente los consejos. Cuando el salmista dice, diga el débil, fuerte soy, es porque debemos aferrarnos a las cosas espirituales divinas, al Creador. La alegría es un enorme impulso de vida, y la vida es Dios, y Dios es amor. Y de esa manera, donde hay amor, nos reconstruimos todos. Y si usted no cree en esa deidad, si no, usted no cree en Dios y tiene otras formas de pensar, igual se aplica la técnica, la fórmula, la nomenclatura de este ejercicio, que es que cuando uno tiene fe en algo, entonces la fe mueve montañas, y eso nos reconstruye a uno mismo. Utilizar cualquier crisis o problema vital para reconstruirte supone que tengas que sentir los aplausos de la gente, de las personas, de tu pareja, de tus hijos. Como he mencionado anteriormente, los problemas que surgen en nuestra vida son pruebas que, bien trabajadas, nos ayudan a crecer, pero sobre todo a madurar. ¿En qué parte te encuentras? ¿Te estás superando? ¿Estás superando las dificultades o sigues esperando?

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¿Cómo se aprestan estas canciones el fin de semana? Y mucho más con la magia de la radio, socializando todos los días, poniéndole ese aditivo que necesitas para pasarla sumamente bien el fin de semana. Disfrutando de un rico desayuno. Y bueno, dependiendo de dónde, en qué zona horaria te encuentres, otros acercándonos al mediodía para un delicioso almuerzo, Que les haga provecho, otros en terraza en la tarde murciana, otros entre tapas y cañas, otros en el coche, en la casa, en el curro, donde te encuentres. Ahí tenemos a los Tigres del Norte. Hablando de Tigres, mando un saludo muy cordial a mi queridísimo Tigre, Wilson Segundo.

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0: Ladies and gentlemen, el grupo Frontera, Party Party, éxito 2026. Bueno, estamos en descenso, pero antes les vamos a contar lo que ocurre en el espacio.
1: Un millón de kilos de explosivos volátiles. Anclados a un transbordador espacial de 1.500 millones de dólares que transporta a 7 héroes nacionales.
2: Año 2020, en plena pandemia del COVID-19. Propulsores de reacción al 100%. 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Listos para decolación. En 10 segundos.
3: 9, 8, 7, 6, 5, 4, 3, 2, 1, 0. Initiation.
4: Tripulación. 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
5: Confirmado, Houston. 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
0: Perfecto, Houston. Astronautas se ven obligados a refugiarse en una nave acoplada durante la reparación de una fuga de aire. Es el titular de la prensa internacional en esta jornada. A 5 de los 7 tripulantes se les pidió que entrar en la cápsula Dragon Freedom de SpaceX acoplada a la Faith el día viernes por la tarde. Se prepararon para una posible evacuación. Mientras tanto, dos miembros restantes de la tripulación, un par de cosmonautas rusos, intentaron reparar una parte del segmento ruso de la EI, donde las fugas habían comenzado a aumentar el día lunes. Las reparaciones se suspendieron y la tripulación recibió la orden de regresar a la EI por parte de la NASA el día viernes por la tarde. Jessica May, Jess Hathaway, Sophie Inert y Andy Weibach, quienes llegaron a la EI en febrero, se habían refugiado en la nave acoplada junto a otro astronauta, Chris Williams. Se les había indicado que se pusieran sus trajes espaciales para que estuvieran listos para desacoplarse y regresar a la Tierra en caso de necesidad. La Dragon funciona esencialmente como un bote salvavidas que está acoplado a la estación, pero lista para desprenderse en cuanto se dé la orden. El detonante de la orden fue un empeoramiento de una fuga de aire en el túnel de transferencia, conocido como PRK, que conduce a una sección del segmento ruso de la estación llamado Módulo de Servicio Zvezda. Los cosmonautas rusos, el comandante de la estación Sergei Kudshenkov y el ingeniero de vuelo Sergei Maikov intentaron solucionar el problema. Su ruta de escape era la nave Shoals MS-28 acoplada por separadas. Pero no es la primera vez que la tripulación tiene que lidiar con estos problemas. Las grietas responsables de estas fugas de aire han persistido de forma intermitente durante alrededor de 6 años. Sin embargo, esta, tras llegar de una nave de carga rusa el mes pasado, la agencia espacial rusa Roscosmos ha detectado una nueva y lenta caída de presión en un túnel, lo que ha motivado la decisión de ir más allá de soluciones temporales e intentar una operación de reparación mucho más extensa el viernes. Pero fue el método que planeaban utilizar lo que ha provocado la orden de resguardarse, según la agencia de noticias Reuters. Señoras y señores, astronautas se ven obligados a refugiarse en una nave acoplada durante la reparación de una fuga de aire. Así se los cuento desde el aire.
6: Sí. Señores pasajeros, aproximadamente en 15 minutos, empezará el descenso de nuestra aeronave con destino al Aeropuerto Internacional de Corbera en Murcia, España. La temperatura del momento registra una atmósfera cálida con termómetros en descenso. A nombre de Radio Interactiva comandado por nuestro capitán Ricardo Cox, con su emisor en antena de radio color estéreo, en sus ondas hercianas 101.9 a 103.7 y 104.0. Agradecemos vuestra preferencia y gracias por volar con nosotros. Buenos días, América. Buenas tardes, Europa.

¿Cómo están los ánimos y cómo están los estrenos, madre mía? Big Juan, Silvestre Dangond, La Conga, vaya trilogía. Quiero verte feliz, titula esta canción.

0: ¡Vámonos, Recio! ¡Qué bonito!
1: Esta canción es que me piden Espinoza Paz.
0: No se caiga el rey.
1: Esta canción titula Soltero Feliz. ¿Quiénes identifican? Pues baile, así, así, ¿eh? Buenos días, América Latina. Buenas tardes, Europa. Letras que replican en tu forma de vida. 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

Bien, pibes oyentes, tres familias. Ya estamos alineando a pista, nos abren el uso de 80, noches en los cinturones. Descenso inminente. Ha sido más que gentil haber compartido conmigo esta propuesta radial hecha para tu generación. Con la bendición de Dios, nos vemos el día lunes, ¿le parece? 14 horas en punto. Aquí cancelamos la depre. Hasta la vista.

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1: ¿Otra vez, borracho?
2: No me digas nada, que vengo con mis amigos. 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
1: Mi nombre es Marta y quiero que me ayude. 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No me diga que lo visite a otra parte, maestro. 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A él, en una bebida oscura, en uno de los restaurantes que él tiene, le hicieron brujería, por eso está enfermo. ¿Quiere ver la verdad usted y toda la gente que tengan dudas, problemas? 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